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11: 10, 19.
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18: 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Son las
11: 10:21.
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2: 10 de la mañana con 48 minutos, 10 con 48 en todo El Salvador. 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
2: 10:49.
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15: 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Son las
18: 10:54.
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3: Bueno, Arlete, vamos a hacer una sección que ya la teníamos un poco descuidada, maltratada, olvidada. Pero vamos a regresar con el 12 volados. ¿En qué? Bueno, esta sección fue creada para acordarnos de nuestro ex, de nuestro novio, de nuestra esposa, de nuestro volado, de la de oficina, la secretaria, de todo, ¿vea?
4: Entonces, del amante.
3: A veces emparejamos, a veces nos alejamos y a veces estamos así. Pero
4: la
3: siempre,
4: la cosa es que tiene que ser con el amor.
3: Sí, siempre tiene
4: aquí,
3: que ver con amor, ¿vea?
4: Despecho, amor, conociendo a alguien.
3: Pues sí.
4: Así, vea. Entonces hoy lo vamos a tornar de para todos los ex, los que están a sus ex. Pero damos el contexto ya, ¿sí? Lo decimos ya. Vaya, sí, usted va en el carro, ¿verdad? Y lleva a su ex a la par. ¿Qué canción pondría en ese carro?
3: Ajá, cabal.
4: Hágalo usted a modo de indirecta, a modo de directa, a modo de que se recordaba en esa canción, lo como se lo quiera. Pero ¿qué canción pondría si su ex va a la par suya?
3: Cabal, 7861-7364, para que pueda ya, desde ya, pues mandar.
4: Ya vi la que tenés preparada.
3: Espérate, vos, que aquí tengo el mío, pero...
4: Y hay varias, o sea, vaya, depende. Si usted se llevó bien con su ex, ¿qué? No le vaya de carrata inmunda, va. Bueno, quién sabe.
3: O sea, ahí...
4: Si usted quiere, pues hágalo.
3: Ahí lo que caiga, pues, pero vamos con la super presentación y venimos con la primera canción, ahí va.
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3: Bueno, iniciamos entonces 12 volados, canciones que pusieras en el carro si tu ex va a la par tuya, viejo. Son las 11 de la mañana con 6, 11, 6 en todo El Salvador. Dale volumen a la cool, pues. Modo amor en el aire. Si no te hubieras ido, chiquita,
4: vos hubieras sido la que anduviera en esta.
3: Cabal.

0: Bueno, seguimos en esta sección 12 volados para que usted pueda mandar su audio al WhatsApp 7861-7364. Nos diga qué canción pusiera si fueras manejando y tu ex fuera la par tuya. Arlete me dijo esa canción, no sé exactamente por qué. ¿Llevaba algún tipo de beso en tu cuerpo?
1: Varios.
0: Ah, está bien, Arlete.
1: En los brazos, en la mejilla, por ejemplo.
0: Ah, está bien. Ahí te daban besitos a vos.
1: Sí, ahí, no solamente ahí, pero...
2: ¿En cuál mejilla?
1: En los brazos. ¿En cuál cachete? No te digo, pues, que
0: ¿en cuál cachete?
1: Vos me dijiste. Ay, vaya,
0: que cachete no dijiste. Ah, pues pozo la chuca.
1: Mejilla.
0: Cachete.
1: ¿Cómo es, mejilla o mejilla?
0: No sé, mejilla. No, mejilla.

0: carro, primer aviso.
1: Para empezar, ¿verdad?
2: No, pues sí, pero te pide así, mira, me puedes llevar, porfa, aunque sea un viaje de 5 minutos. Una canción tenés que poner, viejo. Yo, esta, se la pongo.
0: Sí, es potente, la letra está profunda.
2: Sí, hombre, que entienda.
0: Pero ahí tenés que, la mujer tiene que tener otro hombre.
2: Sí, por eso. Ahí, ella te está pidiendo el favor de que la lleves. Ahí va, 12 volados en Culefm 89.3. Canciones que pones para llevar a tu ex a algún lado. Un viaje de 5 o 10 minutos, una canción basta, viejo.

786-1-7364 para que nos diga qué canción le pones a tu ex llevándola en un viaje viejo de 5 minutos, ahí nomás cerca, pero solo tenés el chance de poner una canción. Esta es otra que se va. Ahí para que, pues sí, si te quedaste con la espinita de... vos la regaste. Sí te voy a llevar, pero vos la regaste. Le dejas la de Don Luis Miguel.

0: Vale, vamos de arriba para abajo, entonces. Estamos en esta sección todos los lunes. La vamos a tratar de hacer, bueno, la tenemos que hacer. Se llama 12 volados, donde envolvemos todo el amor, vea. Ahorita estamos con canciones para el ex, pero el otro lunes podemos hacer emparejamiento, que podemos conseguir novia o novio, vea.
1: Mire que ya hemos conseguido varias parejas así. Ajá. Y ahí los ven ahí en Viachel, juntos.
0: Ah, de verdad, mía.
1: Y después juntos, los ven. Ahí les tomamos fotos. Ajá.
0: No, hombre. De ahí el otro lunes podemos hacer que las llamadas aquellas que les hablamos a sus esposas, sí, y les decimos cosas bonitas. O sea, cualquier cosa puede pasar en 12 volados. Vamos con otra canción para el ex.
1: Yo dije que esta canción tenía que ser porque menciona algo ahí de una infidelidad que
0: el ex
1: todavía duele.
0: O sea, tenés 5 minutos y le pones a esta voz.
1: Sí, lo hice, de hecho.
0: Ok. ¿Y qué te dijo?
1: Es indirecta. Ah, y yo, tómalo como quieras.
0: Ok. 11:16.

0: no, Arlette, pero aquí al final se reconcilian y vuelven
1: sí.
0: a estar. Ah, entonces vos coronaste ahí.
1: No, fíjate.
0: No.
1: Es que se bajó antes.
0: Se bajó y se fue, ya no escuchó esa
1: sí,
0: parte.
1: Sí, ya no escuchó esa parte, entonces
0: lástima,
1: ni modo.
0: Oh,
1: se lo tuve que decir en texto.
0: Qué lástima. 11, 18, 12 volados.

0: Continuamos con más de Culifrem 89.3. Estamos en esta sección llamada 12 Volados. Hoy estamos poniendo canciones para que tu ex, en un viajecito que vos le vas a hacer el favor de llevarla al trabajo o a la casa, y tenés el chance de poner una canción, ¿qué canción le pusieras?
1: Solo una de Panda se me
0: vaya, también Chambaranda se puede.
1: Ajá, disculpa mis malos pensamientos.
0: Vaya, ahí, después de esta, bien.
1: Esa es la única que se me ocurre a mí.
0: 11-21 en todo El Salvador. Él es tu cárcel, bebé.
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0: No, espérenme, que esta suena mal. Si vamos a poner algo, la vamos a poner de buena calidad, ¿verdad? Porque no, espérate. Tu cárcel. Ok. No. Hey, saluda a la gente de Santa Ana, ya anduvimos el sábado. Bien, alegre. Uy. Va, ahora sí.

0: no te has evaluado, Arlette, que si te puedes varias canciones así es porque te ha ido mal en el amor.
1: Sí, tengo problemas.
2: Ah, que sí.
1: Sí, tengo problemas.
3: Disfruta más este tipo de música que otra.
4: Sí, sí, sí, totalmente.
3: Con este tipo de música.
4: Mira, pero fíjate que estas canciones, estas rolitas se disfrutan, aunque no estés dolido ni nada, se disfrutan.
1: Sí, van de generación en generación.
4: Hemos crecido escuchando estas rolitas, o sea, no hay problema, siento yo.
1: Me duele el corazón cada vez que las canto, pues, pero...
0: Está bien, Arlette.
1: Se te salen las lágrimas, nada más,
0: vea. Ahí.
1: Ay. Y el recuerdo sale volando.
0: Ok.
1: Regresa, Valeria.
0: Bueno, 12 volados. Mira, por Cool FM 89.3.
1: ¿Ah? De otro bando. O sea, es un meme.
0: Ok. 11.24 en todo El Salvador. Canciones que pusieras en tu carro para ir a dejar a tu ex, estamos hoy. A veces.

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3: Qué bien de novela, son las 11:27.
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16: 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Son las
3: 11:30.
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0: 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Hoy estamos poniendo canciones que normalmente, si tuvieras el chance de poner solo una canción en el carro, llevarías a tu ex, ¿qué canción fuera? La Arlete me dijo esta y no entiendo por qué, porque yo le digo que esta canción es para conquistar a alguien.
1: Sí, pero
0: no
1: es
0: para caerle, para regresar con alguien.
2: No.
1: ¿Cómo no? Porque te atraparé, te lo juro.
2: Podés regresar con ese alguien porque le decís como que, mira, te quiero dedicar esta canción y es para que veas vos y yo regresemos a lo que éramos antes, bla, bla,
1: sí,
2: bla,
1: porque,
2: tuki, tuki, vos sabés, ¿verdad?
1: Es que vaya, esa canción se ha creado para caerle, sí, pero si hay un contexto que solo ustedes no saben y coqueteo y tal,
3: ahí, te tocas ahí.
1: No, ¿dónde?
2: Así le hizo,
3: ¿te has tocado? Sí,
1: no, me he tocado.
3: Aquí no es para hacer esas cosas.
1: De ver, vos que tenés mente sucia.
3: No, yo no he dicho el
1: tenés
3: qué.
1: Tenés mente de charco.
3: Yo no he dicho el qué.
1: Va. Hay una parte de la canción que dice, te atraparé, te lo juro. O sea, de que van a volver porque se lo jura y perjura, ¿me entiendes?
3: Okay.
1: Entonces, si vos tenés contexto con tu persona favorita, con tu novio, con tu ex, vas a ver que es para que regrese.
0: Nos van a venir a traer, Jimmy, es que sí. 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

0: rubia, espectacular, piel morena clara, que nos ha acompañado en estos días de fútbol a través de Cool FM 89.3.
1: Mira, Jimmy Peña.
0: ¿Qué pasiones?
1: Hola, hola.
0: Gio,
1: sí,
0: Méndez.
1: Dos, dos, dos. Ahí está, sí, ahí está. Vaya, mire, te voy a contar algo, Jimmy.
0: ¿Qué onda, Gio Méndez?
1: Para las mujeres, para muchas mujeres ya se acabó el mundial.
0: Te sabré decir con dolor en el alma que incluso para la mía.
1: Oh,
0: hasta con el reproche, viejo.
1: Hasta para mí.
0: Creería yo que hasta para
1: Dios
0: la tuya.
1: Dios mío.
0: Que hasta para la tuya.
1: Vale, mira, las mujeres oficialmente van a dejar de ver el mundial. La semifinal no les interesa, al no ser algún sector de las mujeres les interesa ver el partido de Argentina-Inglaterra, porque aún está Jude Bellingham, otra figura masculina.
0: ¿Será Bellingham?
1: Que les ha encantado a las mujeres en este mundial, pero el que desató las redes sociales, el que desató la euforia, el que desató las conversaciones en internet, Erling Haaland, como se pronuncia allá en Noruega, ha quedado eliminado de la Copa y las mujeres están tristes porque ya no van a ver a ese chelón de 2 metros, pelo rubio, melena de vikingo en el mundial.
0: ¿Será que las mujeres, que son buena parte del estadístico para permitir este mundial, sobre todo para que los caballeros lo vean, porque muchos llegaban a ver los partidos porque tenían que la mujer los acompañaba?
1: Claro, claro.
0: Ahora que ella ya no va a querer llegar a ver algunos partidos, esperamos que sea condescendiente mañana y pasado mañana, sobre todo.
1: Y le permita, vea, y sí, le permita. Ya
0: sí, sí.
1: 3 partidos, bueno, 4 con el del tercer lugar, 4 partidos faltan. Las 2 semifinales, tercer lugar y la gran final.
0: Que nos escriban las mujeres que nos van oyendo.
1: Vaya, ajá.
0: ¿Les quedó algún jugador por ver en los que resta de los partidos? ¿Algún? Queda la tortuga ninja Mbappé.
1: Sí.
0: Queda
1: Jude Bellingham.
0: Yamal de España.
1: Lamine Yamal.
0: Pero mira, digamos de las estrellas goleadoras, pero
1: sí.
0: Uno de varón, es difícil que le diga a la señorita, ¿y a usted le gusta este alto guapo Scheller? No,
1: sí,
0: le voy a decir.
1: Porque a uno
0: eso
1: le quiere gustar uno, vea. A mí que
0: pues
1: me
0: sí,
1: importa que le guste.
0: Pues sí.
1: ¿Vale?
0: Es como cuando viene Romeo Santos a El Salvador. A mí, cabal, no me gusta ver a mi esposa ver allá que le, y que Romeo Santos diga, ¿a dónde están los caballeros que trajeron a sus mujeres a que me vean aquí? O sea, yo no me gusta ya.
1: O sea, como que te da las gracias por llevarle a tu,
0: ajá,
1: mujer.
0: Es correcto.
1: Ajá.
0: Entonces, aquí quiero que me entiendan algo. O sea, ajá, aquí no vamos a hacer ese, ¿me entendés? Va.
1: Mira, o cuando Romeo Santos dice, caballero, le acabo de hacer un favor, dice, porque después de esta noche mágica que usted le ha regalado a su esposa o a su mujer, hoy va a ser el amor, te dice. Pero pensando en mí, te...
0: ¡Delicia! Y vos le pagaste 140 bolas para que fuera a ver el concierto.
1: Y vos le pagaste 300 porque tu mujer quería ir al VIP.
0: Ay, desgracia. De regresando
1: pero
0: al punto.
1: Bueno.
0: Yo no le voy a decir que otro jugador hay. Solo le voy a pedir de favor,
1: ajá,
0: que trate de enfocarse. Si a usted no le gusta el fútbol, por cariño a su hombre,
1: ¿sí?,
0: en los partidos que le faltan, Francia contra España, Inglaterra contra Argentina, trate de ver otra opción. Yo sé que usted quiere ir por su esposo.
1: Ajá.
0: Pero como aquí hablamos en conciencia y hablamos a conciencia, usted iba por Haaland.
1: Claro.
0: Usted iba por otro muchacho que quería ver.
1: Claro.
0: Yo estoy hablando con su corazón, su conciencia y su realidad. Ahora bien, si usted iba por su esposo, qué bien. Acompáñelo y acuérpele en los partidos que faltan.
1: Póngase la camiseta nada más ahí. Estéle pidiendo agüita para que el hombre no se ahogue.
0: Sí, sí.
1: Téngale ahí los snacks.
0: Suerito, por si se tiene que hidratar, por si se pasa, ya sabe qué. Entonces, usted nada más, dele volumen a la Cool. Aquí nosotros le vamos a estar diciendo mañana gol de España, gol de Francia. ¿Y qué sucederá?
1: Y mira, también otra cosa es que, por ejemplo, ahorita que ya se va a acabar el Mundial, los hombres probablemente queden con una especie de depresión postmundial, o sea, es decir, ahorita todo es euforia, todo es alegría, estás pidiendo permiso hasta para faltar el trabajo, te vas a meter a los fanfests, tu esposa te deja salir a ver los partidos porque entiende que es por el mundial, pero después uno de hombre va a volver a la normalidad, Jimmy, o sea, estar encerrado en la casa, a que no te crean que hay partido a las 10 de la noche.
0: Ya. Yeah.
1: A que no puede subirle volumen al tele.
0: No, pero
1: porque los niños están durmiendo.
0: Pero viene la Liga Mayor de Fútbol de Salvador, el sábado hay Copa.
1: La Premier, la Salvadoria Premier League.
0: Viejo, pero es lo que tenemos.
1: Ahí está.
0: Es lo que tenemos, hermano.
1: Vuelve Nelson Bonilla.
0: Vuelve Kevin Caravante, vuelve todos los demás.
1: Steven, mira, hablando de deporte, ya que nos metimos aquí, estamos en el hábito de fútbol, vea. Ya Steven Vázquez, lastimosamente digo yo, para él, o sea, para su carrera y su proyección, regresa a Firpo. Ya lo hizo oficial el equipo pampero, entonces Steven Vázquez, que fue a estar, ¿qué? 6 meses, un torneo corto allá en México. No sé si vuelve como préstamo y siempre le sigue perteneciendo al equipo de México para que siga jugando porque no tuvo mucha oportunidad, o si volvió definitivamente, pero este torneo que viene lo juega con Firpo.
0: Ok, vamos a preguntarle a los que saben, KL La Poderosa. Recuerde siempre también 104.1, la estación del fútbol. ¿Qué nos dicen los oyentes? Cool.
2: Hola, hola, buenas tardes, jóvenes. Fíjense que a mí me gusta y me encanta James. Pero como ya Colombia fue eliminado, pues vamos a apoyar a Argentina. Pero el papacito de James, a ese sí.
0: ¿Ves que no me equivoco? Vaya, ya tenía, todas tenían uno.
1: Vaya,
0: si usted, caballero,
1: James,
0: le decía a su novia, es que voy por ti, mi amor. ¿Ha visto un sticker que dice todas mienten?
1: Ajá.
0: Vaya, ahí aplica el sticker. De... No todas, pues, no se va a clavar usted, hombre. Pero ahí aplica. Uy, tío Méndez, tenemos que irnos, hombre.
1: Vámonos.
0: ¿Sí? Ya nos vamos, ya venimos con más música a través de esta estación cool. Estaba bueno el tema. Seguimos con el poder de la número uno gracias a nuestros patrocinadores.
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9: Bueno.
7: Bueno, gracias por continuar con Cadena Aster. Ponga mucha atención a la pregunta de hoy.
4: ¿Qué ciudad del mundo fue la primera en usar semáforos?
7: Le vamos a dar opciones. Opción A, París. Opción B, Nueva York. Opción C, Londres.
4: Como siempre, le daremos la respuesta al final.
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7: Bueno, le dijimos al inicio del programa, como lo han estado destacando en nuestras estaciones afiliadas, hoy celebramos el Día Mundial del Rock. Y aquí lo vamos a celebrar con buen ritmo, por supuesto.
4: Así como decíamos en mi tiempo, buen rockón, papá.
7: Para quienes no lo sabían, este día nació a raíz del primer festival Live Aid que se llevó a cabo el 13 de julio de 1985.
4: Esta fue una iniciativa que resultó de la preocupación del actor y músico Bob Geldof, entre y la de otros músicos más, por la precaria situación de Etiopía, cuyos habitantes padecían escasez de agua y comida, lo cual le costaba la vida a muchas personas.
7: Bueno, y escuche esto. Dicho festival contó con la presencia de leyendas del rock como The Who, Led Zeppelin, Queen, Sting, Duran Duran, Judas Priest, Black Sabbath, Scorpions, Status Quo, U2, Paul McCartney, Phil Collins y Eric Clapton.
4: Además, se celebró de forma simultánea en Londres, Inglaterra y en Filadelfia, Estados Unidos.
7: Con semejante calidad de música, la recaudación de fondos no podía ser otra que la inesperada suma de más de 100 millones de dólares.
4: Y desde esa fecha hasta ahora, cada 13 de julio es elegido para celebrar el Día Mundial del Rock.
7: Recordemos que el rock es una de las corrientes musicales más populares en el mundo y ha jugado un papel fundamental en acontecimientos sociales y culturales desde la segunda mitad del siglo XX. Con esto nos vamos a una pausa, ya regresamos.
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14: Gracias, Claudia. Francisco, ya solo quedan 4 selecciones en carrera y el sueño de levantar la Copa del Mundo está más vivo que nunca. Les saluda Quique Orellana y bienvenidos a la sección Palco Mundialista de Cadena Aster. Repasamos la jornada. Inglaterra aseguró su clasificación a las semifinales tras vencer 2-1 a Noruega. Jude Bellingham fue la gran figura del encuentro al marcar un doblete que mantiene con vida las aspiraciones inglesas de conquistar el título. En el otro encuentro, Argentina derrotó 3-1 a Suiza y también selló su boleto a las semifinales. La gran joya de la noche fue un auténtico golazo de Julián Álvarez que encaminó la victoria del albiceleste. Con los 4 semifinalistas definidos, la lucha por un lugar en la final comenzará este martes con el duelo entre Francia y España a la 1:00 p.m. El miércoles, Inglaterra y Argentina protagonizarán la otra semifinal en el mismo horario. Esto fue Palco Mundialista. Continúo con más aquí en Cadena. cadena Asder.
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15: Hoy es lunes y ya está con nosotros nuestra compañera Fátima Castellanos con su sección Historia en Minutos. Adelante, Fátima, ¿qué nos tienes preparado para hoy?
16: Hola, Claudia y Francisco. La respuesta es corta. Es que somos expertos en acomodar el pasado a las predicciones. Desde hace miles de años, la humanidad ha estado obsesionada con intentar adivinar qué viene mañana. Las profecías antiguas aparecen en casi todas las culturas del planeta. Los griegos viajaban miles de kilómetros para consultar al famoso oráculo de Delfos, y las civilizaciones enteras se guiaban por textos religiosos o astrólogos reales. Quizás el caso más famoso es el del médico francés Michael, quien en el siglo XVI escribió cientos de cuartetas prediciendo guerras, desastres y caídas de imperios. Pero aquí viene el verdadero truco de magia. La mayoría de estas predicciones son tan ambiguas, poéticas y abiertas, que pueden interpretarse de mil formas distintas. Por ejemplo, él escribía usando metáforas oscuras y mezclando idiomas antiguos. Por eso, cuando ocurre una tragedia hoy en día, es muy fácil buscar un texto viejo y decir, miren, ya estaba escrito. Más que un mapa real del futuro, las profecías funcionan como un espejo de nuestra psicología. Reflejan miedos colectivos, esperanzas y esa profunda necesidad humana de controlar lo incierto y entender lo que viene. Soy Fátima Castellanos y te espero el próximo lunes con más Historia en Minutos.
7: Gracias, Fátima, por ese recorrido en Historia en Minutos. Nos escuchamos la próxima semana.
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15: Amigos, el cuidado de nuestras mascotas es esencial en el campo de la salud.
7: En nuestra sección especial a cargo de Isabel Araujo, vamos a hablar de este tema y de cómo descubrir que algo malo está pasando. Isabel, bienvenida.
17: Hola, muchas gracias. Ahora hablaremos de los cambios de comportamiento que pueden ser señales de enfermedad o dolor en tu mascota. A veces nuestros perros o gatos no pueden decirnos con palabras que algo les duele, pero sí lo expresan a través de su comportamiento. Por ejemplo, si tu mascota de repente está más triste de lo normal, se esconde, deja de jugar, pierde el apetito o incluso se muestra más agresiva, podría ser una señal de que algo no anda bien. También es muy importante prestar atención si duerme más de lo habitual, cojea, evita que la toquen en alguna parte del cuerpo o deja de hacer actividades que antes disfrutaba. Estos cambios, aunque parezcan pequeños, pueden indicar dolor, estrés o alguna enfermedad. ¿Qué podemos hacer? Primero, observa con atención cualquier cambio en su rutina o actitud. Segundo, no automedicar a nuestras mascotas, ya que algunos medicamentos humanos pueden ser muy peligrosos para ellos. Y lo más importante, consultar siempre con un médico veterinario para recibir un diagnóstico adecuado y el tratamiento correcto. Recordemos que nuestras mascotas dependen completamente de nosotros, y detectar a tiempo estas señales pueden hacer una gran diferencia en su salud y bienestar. Muchas gracias, Claudia y Francisco. Nos escuchamos en la próxima.
15: Muchas gracias, Isabel, y tengamos en cuenta las visitas frecuentes al médico veterinario.
7: Recuerden que nuestras secciones especiales están a cargo de alumnos graduados de la Escuela Salvadoreña de Locución, Ana María de Lara. 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
15: Bueno, con
18: con esto nos vamos, pero vamos a descubrir la respuesta de la pregunta que hicimos al inicio de nuestro programa.
7: A ver, ponga atención. ¿Qué ciudad del mundo fue la primera en usar semáforos?
18: Para esto le dimos tres opciones. Opción A, París. Opción B, Nueva York. Y la opción C era Londres.
7: Bueno, quédese justamente con esa respuesta, la de la opción C, Londres.
18: Así es, la primera ciudad del mundo en usar un semáforo fue Londres, Inglaterra, en el año de 1868.
7: Sin embargo, la primera ciudad en utilizar un semáforo electrónico similar a los actuales fue Cleveland, Ohio, en Estados Unidos, en 1914.
18: Ahora sí nos vamos. Nos escuchamos mañana martes, siempre a la misma hora, por esta misma estación de radio. Feliz inicio de semana para todos.

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18: 1:07.
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0: Gio Leonel Scaloni Méndez. Ajá. ¿Cómo se preparará la selección de Argentina a estas horas, luego de entrevistas, luego de análisis, luego de que le preguntaran a Leo Scaloni también y él dijera, bueno, a mí no me han dicho más información de la que he visto y yo considero que no hemos sido favorecidos más que cualquier otro equipo en el que... más que cualquier otro equipo como campeona del mundo y que otros desean este campeonato como todos los equipos en el mundo, dijo Leo Scaloni en una entrevista hace poco.
1: Mira, si me está preguntando cómo se están preparando, yo creería que con asadito y con una quilme, al estilo argentino, comiendo asadito, jugando al póker.
2: Ajá, a dos días del partido.
1: A dos días del partido, ajá. Tranquilo, para crear más esa unidad familiar, porque al final Argentina eso tiene, fíjate, ha sufrido en sus últimos partidos. Porque hablemos lo que es, creo que ha sufrido más este mundial que el mundial pasado.
2: Sí.
1: O sea, el mundial pasado como que iba solventando los partidos, hoy le ha tocado estar abajo en el marcador, ha tocado levantarse y ha solventado el final del partido. Mira, creo que fue más evidente algún tipo de error arbitral en el partido de Egipto. Ya sí. Lo decíamos. O sea, Argentina pasa. Y no es que Argentina haga la marufada, pues, sino que el árbitro se equivoca.
0: No, es que espérate, Argentina no hace la marufada, o sea...
1: No, pero es que estás hablando de que si, que el favoritismo, que si la selección tiene poder para hacer algo, mover algo, y la verdad es que no. Entonces, en el partido contra Egipto yo sí creo que afectaron más a Egipto. En este partido contra Suiza...
3: La roja era roja.
1: Se comió los mocos el de Suiza. Es que... O sea, él ya sabía...
0: Se comió los mocos.
1: Sí, o sea, como jugador, no se puso a pensar que ya tenía amarilla. Fingió la falta, o sea, la finge de verdad. Y se le olvida que hay cámaras y que lo van a ver, o sea...
3: Mario Méndez, ¿pero qué opina vos? De que, ok, creo que todos estamos de acuerdo de que esa es la... O sea, si era expulsión en la segunda amarilla...
1: ¿Y sabes por qué es expulsión?
3: Y ya estaba fingiendo la falta,
1: pues. Porque aquí viene la regla. Para empezar, el VAR a partir de ese mundial sí ya revisa amarillas, cosa sí. Que antes no hacía, antes solo sí, revisaba las rojas. Eso hay que aclararlo, ya es válido todo el mundial. De hecho, a Estados Unidos le hicieron lo mismo, creo yo.
3: Sí.
1: Empezando el mundial, entonces ya aplicaron esa regla con otro equipo, no pueden decir que la vinieron a aplicar solo con Argentina. Y segundo, es que el jugador suizo, o sea, se le fue la onda, que él ya tenía amarilla, pues, o sea... Se le fue la onda, fingió la falta.
0: A Embolo.
1: Y segundo que, vaya, si a este tipo de... Te apuesto yo que si a Paredes no le sacan la amarilla, no le hubieran sacado la amarilla a Embolo. Solo hubieran como que cambiado. Pero como le sacaron la amarilla, por eso la revisaron.
3: Ok, pero ahorita te quiero hacer un comentario.
1: Ajá, dale.
3: Volvamos, retomemos el partido de Cabo Verde.
1: Ajá.
3: La primera eliminatoria de Argentina.
1: Sí.
3: McAllister fingió también una falta.
0: Sí, ajá. Es correcto, coincido.
3: Y no se le sacó nada. ¿Qué pasó?
0: ¿Cómo no? Algunos aficionados le sacaron.
3: Claro, el árbitro decidió, claro, fingió la falta y el árbitro decidió sacarle a María al jugador de Cabo Verde.
1: Ajá.
3: Entonces, ¿por qué contra Argentina no se usa la regla, pero cuando el equipo visitante, en este caso, bueno, el otro equipo, sí se ocupa la regla? Porque podemos verlo también. Vámonos también el partido de Egipto.
0: En lo que retomas eso, la gente en Argentina ya se deja sentir. Aquí tengo algunas impresiones de los aficionados en Argentina. Algunos aficionados en Argentina dicen:
4: verlo a Messi que sigue en la cancha, sigue haciendo goles, sigue rompiendo récords.
5: Me da vergüenza. Como argentino me da vergüenza.
4: ¿Por qué?
5: Y porque protesta todo, a él no le sancionan nada. Él pide la falta. En el gol que le anularon a Egipto, él no vio la falta. Pero se acercó al árbitro y le decía que había uno caído, que había falta, y no. Okay. Por eso no me siento representado así con alguien llorón o que viva pidiendo. El primer partido no lo expulsaron ni debía expulsarlo. Hizo la misma falta que hizo el que le cobraron al egipcio.
4: O sea, estás en general, no te sentís representado por Messi. ¿No te sale festejar los goles de Messi?
5: No. Okay. No, porque... Fíjate, no sé, un tiro libre. El árbitro hace la marquita. Él con el pie borra la marca, acomoda la pelota más adelante, la tira más adelante. Y la verdad, una persona así no representa la esencia del fútbol.
4: ¿Y qué le genera verlo a Messi que sigue en la cancha?
0: Y así han entrevistado a varios argentinos.
6: Aquí tengo uno yo.
0: Ah, dale.
7: Me rompe los huevos esta pavada. ¿Cómo van ustedes a hablar de una Argentina grande, mundialista y ganadora? Para hablar de buen fútbol tenemos que volver a la época del Diego, tenemos que volver a la época de Canilla, de Gabriel Omar Batistuta, del mismo Armani. Pero esto no es fútbol, esto es una porquería. Son unas lacras que me rompen los huevos. ¿Cómo es que tienen menos uno una Suiza que supo ser superior a la Argentina, que manejó un partido bastante bien, pero tienen el poderío de un árbitro que está siendo amañado? Esto no es fútbol, esto es negocio. Aquí no está ganando la Argentina, está ganando la FIFA. Es lo único que está ganando. Es muy imbécil el que esté diciendo que grande Argentina cuando no muestra fútbol. Esto es una pavada. Ya no hay fútbol, ya no hay respeto. Los veo a muchos de ustedes en las redes sociales hablando.
3: Bueno, y esto lo pueden encontrar, claro, no es mención, pero él es un argentino, se llama Jorge Miguel Yabrudi Blanco. Él, pues, literalmente hoy me salió este video y creo yo que tiene más videos hablando de Argentina. No sé. Pero él es un argentino viviendo en Colombia. Entonces por ahí también puede ir cierto como odio hacia la...
0: En algún punto, mira, yo creo que el sentir de los muchos argentinos es porque mencionan que no sienten ganar de esa manera. De hecho, hay una encuestadora que está realizando en este momento. Yo voy a buscar la fuente. Se las debo para el final del turno, si no es que para mañana. Porque un medio periodístico de Argentina lo mostraba, que durante el inicio del Mundial le daban la percepción del equipo de Argentina a los argentinos, y obviamente aquí el anterior decía, no me siento representado, claro. Pero hay otras preguntas como variables del sentirse representados, está desempeñándose bien, los goles gustan, Messi gusta, y hay otras partes que no, y ellos los perciben, si son argentinos, no digamos el resto del mundo. Obviamente aquí es algo imparcial, y cada quien tiene su opinión, y qué dicen los oyentes de La Cula al respecto. Saquemos nota de audio, por favor, no vaya a silbar, ni vaya a sacar la mamá de nadie, porque si no lo voy a bloquear.
8: Cool, yo escucho todos estos comentarios y me parece como que si estas personas que están ahí diciendo que están en contra de Argentina, me parece que fueran europeos ellos. Ahora critican todo cuando en el pasado se hicieron cosas peores, como el agua con piquete que le dieron a los de Brasil para que se le rodaran las piernas en el Mundial de Italia 90, si no me equivoco. Y cuando Maradona también metió la mano
0: de Dios
8: para meter el gol. O sea, esas cosas eran lícitas, pues.
0: No, es que no han dicho
8: que
0: es ilícito.
8: Es que hoy en día hay una ola de contrariedad en contra de Messi, que hasta la misma América, siendo Argentina de América. O sea, aquí hay europeos, en pocas palabras, y africanos y todo, que le van mejor a un país de otro continente. ¿Cuándo se había visto eso? Pero es por culpa de Messi, porque todo el mundo va en contra de él.
1: Ey, no le anden tirando a Sebastián, porque él le va a España, pero él nació aquí, él es criollo.
3: No, yo voy a decir algo bien cierto.
0: Sebas no van a estar hablando.
3: Los tres mundiales de Argentina, pues me parecen que se los deberían de retirar. Primero de Kempes, final contra Perú, si no estoy mal, que esa fue una final mediática, hablando de ¿cuál es la? No me acuerdo cuál es la palabra. Pero el punto es que la final ya estaba hecha para que la ganara Mario Kempes. Vámonos a la de Maradona. Maradona sí, el mundial que hizo Maradona, bueno, yo no lo viví ni nada por el estilo, pero ese fue México 80, ¿no? México...
0: En el 82.
3: México 82, sí. Ok.
1: España, la mano de Dios. 82,
0: man. Sí, España 82.
3: Ah. España. Va, España.
0: Y en el 86, si no me equivoco.
1: México 70, España 82.
3: Ah, ok, va.
1: Es que este ya está confundiendo a los que fue la selecta.
0: Sí, sí. No, porque de hecho, la selecta fue en el 82.
1: Vaya, España 82.
3: Sí, de hecho fue España 82. Breve paréntesis. Nathan Ordaz se va para el DC United.
0: No, hijo de la guayaba.
3: Ya se fue del LAFC. Ok, y el mundial pasado, Messi tuvo que haber sido, en el Qatar, Messi tuvo que haber sido sancionado con doble amarilla por una mano que hizo. Y no se le sancionó. ¿Por qué? nadie sabe.
0: Diego entonces, Selva nos corrige, México 86.
3: México 86, muchas gracias, Diego. Ven, en México 86 fue el que ganó,
1: que
3: ganó
1: Maradona. Quedó campeón Maradona.
3: Sí, correcto, pero quedó
1: en campeón el 82, con
0: la mano de Dios. Selva, disculpa, no habíamos nacido.
3: Que por imágenes, ey, la mano está por lo menos a 30 centímetros.
1: Pero no había bar, hombre, no había cámara.
0: Sí, ahí, es que mira, es que hay otros elementos.
1: Ahí sí
0: hay...
1: era válida la picardía. Sí, sí, y aparte, sí, claro. Y aparte, ese es el debate, digamos, cultural. Vaya, porque ahorita el brother que acabas de poner de Argentina, que dice que le da pena que Messi reclame todo, que si Maradona en su tiempo también tenía esa personalidad
3: de picardía. A Maradona le pegaban 10 ingleses y Maradona con la rodilla rota.
1: No,
3: fue y metió un gran golazo.
1: Pero él se le paraba en 30 a los árbitros, se le paraba en 30 a la gente. Él decía lo que pensaba, o sea.
0: Pero también era pícaro, Diego.
1: Y era pícaro. También era pícaro, hablando.
0: El mundo, y la picardía no se exponía como hoy porque no había la tecnología.
1: Tanta cámara,
3: no sos futbolista, sino sos pícaro.
0: 44, 45 cámaras en cada partido.
1: Es como usted que anda haciendo cosas indebidas en el carro. Antes se podía. Hoy hay cámaras en todos lados.
0: Hoy.
1: Allá apareció en Ciberseguro, ya.
0: Digamos, ¿qué nos dicen? ¿Qué nos dicen?
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9: Ya vieron cuando Maradona sale hablando de la famosa agua bendita del 90.
0: Sí, él en un programa, de hecho estaba con Pelé en el programa y él mismo lo expresó y dijo, se reía. No, dijo, si al final entraron y le dieron esto y esto.
3: Pero solo a un brasileño. Otro.
0: Sí, por eso. Y él le dijo a Pelé en un programa, eso lo confesó. Y yo tenía mi duda, fíjate, pero fue en un programa
1: y eso es deportivo, correctamente.
0: No, por eso. Pero fue en otro momento y le dieron la copa. Ya,
1: lo que pasa es que ahorita se han hecho muy, muy públicas también cosas para allá. Por ejemplo, cuando Messi le dice al árbitro, pitaba.
3: Ajá, en pero el de Cabo Verde.
1: Pero el que ha jugado más de alguna vez le ha dicho al árbitro como que pitaba, déjame jugar, claro, déjame salir.
3: Ey, o sea, vos
0: cualquiera,
3: como árbitro,
0: cualquiera que está en un partido jugando, sabes que tenés que imponerte.
1: Eso es fútbol.
0: Y tenés que tener
1: fútbol,
0: claro, jugando.
1: En claro. Amateur, en
3: pero,
1: fútbol.
3: Jimmy Peña.
1: Con si que venía... se va chonguengueando, pide que piten.
3: Ni árbitro nos llevan.
1: Ni árbitro.
3: No, Jimmy. Pero ponete a pensar, hubiese sido otro jugador, por ejemplo, te podría decir, Sidney Cabral, el que le metió el golazo a Argentina, venir y decirle, pita, pita, pita. Ey, el árbitro no iba a pitar.
0: Había una teoría...
1: Depende, pero eso también, mira, ya tú le das la jerarquía, o sea, Messi es Messi, o sea...
0: Claro, pero...
1: Y eso no se lo puede quitar.
3: Como árbitro sos dueño de la cancha.
1: Claro, pero acordate que no quieras o no, una figura como Messi te impone.
0: Mira, hay una chera y me gusta.
1: Eso es cuestión de jerarquía.
0: ¿Te acordás de lo que hablábamos al inicio del Mundial o al inicio del programa? Algo que se llaman sesgos cognitivos.
1: Claro.
0: Los sesgos cognitivos es cuando vos tenés un prejuicio de algo o de alguien.
3: Ajá.
0: No es lo mismo que vos tengas un sesgo cognitivo de un jugador nuevo que de un jugador como Messi, obvio, como árbitro. Entonces, hay una, me gusta, una chera expuso esta investigación bien bonita, en el que colocaron a una artista, una bailarina de ballet, desconocida, y a una conocida, con la misma rutina, y la colocaron a hacer una rutina, la misma, ¿verdad? Y el puntaje fue diferente, fue mejor para la reconocida que para la desconocida.
1: Porque ya en la mente te tira
0: porque
1: lo tenés como el mejor, que lo tenés como...
0: Correcto, la mente te traiciona.
1: El reconocimiento, vaya, o sea, es lo mismo, puede ser que el árbitro o le dé chance porque dice, ah, vaya, se quiere aprovechar, va, y te lo pita. O puede que te diga, hey, ¿por qué me estás diciendo que pite? Si aquel te manda soy yo.
0: Messi en algún punto, Messi es tranquilo, es callado. O sea, vos tenés algún prejuicio de que sí, porque lo comparás con otro jugador. No es como Pepe.
1: No, te voy a decir, Messi.
0: No es un Pepe, Messi no es un pleitisto.
1: Messi,
0: o sea, tiene carácter.
1: Messi tiene 4 o 3 años, desde Qatar, tiene la personalidad que se le ha ido desarrollando que tiene ahorita. Porque sí. Messi antes no decía ni
3: Messi
1: pido.
3: Messi le pegaban, se levantaba,
1: seguía.
3: Pero ahora...
0: Tiene un poquito más de carácter.
3: Le tocan un pelito del brazo y ya comienza
1: pero
3: a llorar.
1: Pero también aprovecha porque
0: claro,
1: él sabe.
0: Inteligente.
1: Él sabe que
3: obvio.
1: Él sabe que le
3: vuelvo
1: va a pitar.
3: Y repito, el fútbol es de picardía.
1: Es un tema
0: táctico también, porque él recibe indicaciones de Scaloni. Scaloni, él ha de saber cuál es su posición en la cancha, no solo para jugar y meter un gol.
1: Pregunta seria, después de tanto debate, señores, ¿cuántos expulsados habrán en el partido de Inglaterra versus Argentina?
0: Uf.
1: Yo le pongo por lo menos que van a terminar con 10 cada uno.
0: ¡No!
1: Bien, 10 cada uno.
0: Inglaterra termina con 8 y Argentina termina con 12.
1: Pero Scaloni dijo, solo es un partido, dijo, no le pongo...
0: Nada, se van a dar duro por las Malvinas.
1: Por los pibes de Malvinas. Argentina, yo te quiero, soy campeón.
10: Cuando la cipota esta, que es Sinales... empezó a amenazar a la FIFA que se iba a retirar ya se había retirado dos veces de Argentina. Espérate, ¿por qué? Espérate. Porque no ganó.
0: Cuando él dice la cipota esta, se refiere a Messi.
3: A Messi. Mira, retomemos. 2016, Messi dijo...
0: Sí, de yo salió, no se salió del...
10: No ganaba porque siempre le ganaba a Chile en la Copa América, perdió la final. Entonces comenzó como a amenazar a la FIFA que se iba a retirar. Ahí llegó Papi Infantino y dijo, la vamos a rescatar y le vamos a regalar algo para que no se nos retire, pues, porque yo soy fan, dijo. Y pues sí, es que así ha sido, hombre. Así, todo es marketing, todo es, como dicen, negocio.
1: Miren, pero es que una cosa es el negocio y otra cosa es creer que por ser un jugador te van a regalar las cosas. O sea, eso es ilógico. Ahora bien, ponete a pensar, vaya, antes existió Maradona y Maradona fue lo mejor, lo espectacular de este mundo del fútbol. Y después salió un tal Messi, después salió un tal Cristiano. O sea, más jugadores buenos van a salir. Hoy ya salió el Yamal. Es como que digan ahorita, ah, vaya, y después de Messi, la FIFA va a agarrar a Yamal para consentirlo. Pueden decir lo mismo de Mbappé, que Mbappé en su auge le dieron su Copa del Mundo. Y ahora se la dan a Messi. Se lo hubieran dado a Messi desde antes, ¿sabes? No,
3: pero el mundial que ganó Francia fue...
1: No
3: fue
1: tiene
3: sentido. 2018 fue espectacular.
0: Sí,
3: man,
0: sí, el mundial que... Sí. Mira, ahí te voy a... Ahí, no,
1: los europeos, cara, Cucatlán.
0: Como dice aquel, I'm sorry for you, viejo, pero el mundial que ganó Francia, viejo...
3: Ey, Mbappé barrió a Argentina.
1: Oí bien el dato que te voy a dar. Oí bien el dato que te voy a dar.
0: Ajá, dale, escupilo.
1: El mundial que ganó Francia lo ganó con un penal a favor más que el mundial que ganó Argentina. Ah. Ahí les dejo ese facto y me voy, y lo pueden buscar en Google ahorita. A Francia le dieron un penal más en total, en todo el torneo. Francia metió más goles de penal que Argentina en el mundial que gana Argentina.
0: Entonces comenzás y metes más factos y decís, ¿cuántos goles le anularon al contrario durante un mundial? A tus equipos contrarios para poder llegar a la posición en la que estás. Y ahí vas a meter a Argentina con Egipto, vas señores. A comenzar a meter a Cabo Verde, vas a comenzar a meter a otros en el mundial.
1: Mira, por la algo, mera onda que viva Bocilla.
10: La diferencia es que Maradona también lo sale diciendo de que él nunca quiso ser amigo de la FIFA. Si él hubiera sido amigo de la FIFA, dice que...
0: ¿Dice que qué?
1: ¿Qué dice?
0: ¿Qué? ¿Te quedaste? ¿Te cortaste?
3: Por algo, Argentina es la selección que más penales le han pitado en la historia de las Copas del Mundo, con 19, imagínate. ¿Y cuántos goles tiene Messi, va? En mundiales 18.
0: No, yo ahí no voy a discutir, porque te voy a decir algo y coincido con el con yo no soy Cristiano Lover, de hecho ni me cae muy bien. Yo no lo voy a medir por goles, y ahí muchos se equivocan, porque mientras más goles no significa que sea un mejor jugador.
3: Claro.
0: Solamente es el desempeño del equipo, porque ahí está Cristiano, que hizo menos goles, el equipo se fue, hay muchos que echan más goles, y porque no están, Haaland echó tantos goles y no está aquí el equipo. Pero bueno, tenemos que seguir con más de esta Estación Cool, gracias a nuestros patrocinadores.
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0: 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Llegamos a la 1:00 p.m. con 40 minutos. 1:40.

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2: España se medirá con Francia en el AT&T Stadium de Arlington, Texas, mañana martes en la primera semifinal del Mundial 2026. Sí, fecha 14 de julio, justamente Día Nacional de Francia, conocido internacionalmente como el Día de la Bastilla y que conmemora el inicio de la Revolución Francesa en el año 1789. Los galos se enfrentarán a España en búsqueda de un boleto a la final de la Copa del Mundo. Hablan Nico Williams y Lamine Yamal, delantero de la selección española.
3: Liberado, ¿no? Creo que tanto ahora como el año ha sido un poco miseria, creo que la vida es así, la vida te golpea, te tienes que volver a levantar. Es una enseñanza que te enseña la vida. Estoy muy contento de poder ayudar al equipo, que es lo que más me importa, y siempre con esa sonrisa que me caracteriza y siempre positivo.
4: Tengo mucha confianza, la verdad.
3: Tengo muchas ganas de llegar a ese partido porque ahí se va a ver realmente lo que estamos hecho y las ganas que tenemos por levantar este título. En la final, pase lo que pase, pues disfrutaría.
5: Con muchas ganas. Yo creo que desde que ha empezado el Mundial todo el mundo esperaba este partido, tenía muchas ganas de que llegara. Somos para mí las dos mejores selecciones del Mundial y sin ningún miedo. Yo creo que si alguien puede con seguridad contra Francia somos nosotros.
2: El encuentro entre España y Francia podría ser uno de los que más expectativas que ver en este Mundial, ya que se trata de los dos equipos favoritos al inicio del Mundial 2026 para llevarse el título, por lo que se trata de una especie de final adelantada.
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0: 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Son las
13: 3 con...
0: 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Son las
14: 1:44.
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0: ¿Qué se hace un día como hoy que no hay partido?
1: Trabajar, bebé.
0: Es que eso es lo feo. Trabajar no me gusta. A mí me gusta ver fútbol.
1: Trabajar, chichi, hay que trabajar, hay que laborar. Por eso, hey, mira, antes que se me olvide, le quiero pedir una disculpa al muchacho que se me acercó el sábado en Santa Ana diciendo que le dieron premio, pero se acercó ya al final. Ya habíamos terminado el desfile, entonces ya no andábamos premio, ya no andábamos nada. Entonces no le pudimos dar nada, pero una disculpa. Pero va a andar Sebastián el sábado también por allá. Así que ahí le pido a él.
0: ¡Sí! Bueno, hey, así arrancamos la tarde cool en este lunes 13 de julio.
1: ¡Ay, me encanta!
0: ¿Qué hora es? 2:22 de la tarde. Mira, hoy ha sido...
1: Mira, hoy ando ganas de... poner el mundo a arder, ¿sabes?
0: Andas ganas de trabajar, Sharon. Veníme, cambiamos.
1: Yo voy a las 4.
0: Dame cambio, pues.
1: Yo voy a las 4 porque voy a poner el ambiente. Oh, wow.
0: ¿Qué te regalaron?
1: Unas rosas. Gracias. Hey, estoy live en TikTok, pues me quieren ir a mandar una galaxia.
0: Bueno, el punto es que ya estamos aquí la tarde cool, hombre. Yo ando así como con sueño.
1: Sí, vos aquí estabas durmiendo.
0: Es que me tocó ir a Huachapán con mi novia. Fuimos a ir a ver a su familia.
1: Me tocó ir a Huachapán con la radio.
0: Con mi novia y andábamos con su familia. La pasamos súper, súper chivo, súper chicle bomba. Pero... vengo cansado, vengo bien cansado.
1: Mira, te voy a contar, te voy a contar cómo fue el trip en Santa Ana. La verdad, yo la pasé bien chicle bomba, ya me encantó, 10 de 10. Nunca había ido al desfile del Correo allá en Sura la Ganadera, pero para ser la primera vez que fui, me encantó. Mira, un ambiente, las personas ahí, súper amables, también guapos y guapas.
0: ¡Guapas!
1: Así que
0: no me la canté.
1: Te vas a echar un taco de ojo esa hora que vayas.
0: Ajá.
1: Te doy permiso, aunque no vaya yo, pero te doy permiso.
0: ¿De qué?
1: De que te echen un taco de ojo.
0: Es que aunque vaya ojo no, igual voy a ver.
1: Escucharon como
0: mentira, no, mentira.
1: No, pero mira, la verdad, súper 10 de 10. Llenísimo, lleno total. Te dijeron que no se puede hacer eso, compañero.
0: ¿Qué estás diciendo?
1: El punto está en que te recomiendo que te vayas cómodo, con tenis,
0: con esto,
1: un pantalón que no te quede ni muy socado ni muy flojo, y ya, lentes de sol también, que te pongas bastante protector solar, porque mira, de por sí yo me puse.
0: Nel, aquí vamos a buscar el colorcito, me va a poner así, mira, color sazón. ¿Qué?
1: Súper bien en el Place, allá en Metrocentro Santa Ana, viendo el partido de Argentina contra Suiza. Chambacú lo sufrió de una manera horrible. Se ganó, señores.
0: Mira qué partido. Hablando una cosa por otra, ese partido estuvo algo aburridón, vea.
1: Fíjate, quizás aburridón la primera parte. Ya la segunda parte
0: también aburrido.
1: Que empataron el partido y que se fue a tiempo extra. Me pareció interesante.
0: Sí.
1: Bueno, con Chava estábamos ahí.
0: Sí, pero después de la roja se puso bien aburrido. Mira, nadie está hablando de Messi. Nadie está hablando de Messi. Te estoy diciendo que el partido estuvo aburrido. El partido estuvo aburrido. Y es la verdad, estuvo aburrido.
1: Está bien, pues, está bien. No es. Pero bueno, tenemos información importante. 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

0: Mira, esto es una estadía para dos personas.
1: ¿Y qué incluye?
0: Y te incluye el desayuno en el restaurante Erika. 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
1: Ey, mira, qué chaparrón cayó ayer, vos.
0: No fue el sábado.
1: Ayer también.
0: Bueno, en mi casa no llovió tanto.
1: Sí llovió. No, pero si en la casa de mi novia llovió y vos que vivís medianamente cerca, ¿cómo no puedo llover?
0: No, pero es que no estaba en mi casa. Andaba donde mi abuela.
1: ¿A dónde?
0: Por San Antonio va. Por la Constitución.
1: Ajá.
0: Va, entonces.
1: Tuvo que haber llovido.
0: Pero fue más viento que lluvia, la verdad.
1: Ah.
0: Mira, yo en esa parte.
1: Yo que venía de camino, de Huachapán, sí vimos varios árboles caídos. Vimos varias cosas.
0: Por acá,
1: ¿verdad?
0: Veo bien, bien iluminado, no sé por qué.
1: Es que se volaron todos porque pues sí, salud. 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
1: 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Ufa. 2:27 PM, ya regresamos con más de La Tarde Cool.
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0: aburrido, para nada estuvo aburrido. Que ese sea su percepción es otra cosa.
1: Exacto, amigo, eso mismo le digo yo. Lo que pasa es que él es anti-Messi, entonces...
2: ¿Cuál fue nada? Te pregunto yo. ¿Hubo funa ahí? No. ¿El partido estuvo aburrido? Sí. ¿Y qué vamos a hacer? ¿Qué vamos a hacer? Es decir, el partido estuvo aburrido, ¿qué vamos a hacer? Es que mira, yo no sé por qué este lunes me está costando tanto arrancarlo. ¡Ay, no!
1: Deje los pedidos afuera y aquí venga a trabajar.
2: ¡Ah! Va, voy a anotar esa frase, voy a anotar esa frase, Sharon.
1: Cuando yo vengo a trabajar, vengo a trabajar.
2: Sí, vos decís.
1: Los pedidos los dejo afuera, mis
2: problemas. Los pedidos.
1: Los problemas.
2: Los pedidos. Es que se te entendió como pedidos.
1: Los pedidos.
2: Ah, vos trabajas para una de esas plataformas de pedidos. Que mira, eso se entendió.
1: Hey, que si fue una plataforma de pedidos.
2: Va. Mira, yo creo que yo no podría ser de.
1: A mí me gustaría hacer de algo de comida, pero yo siento que yo me comería.
2: Ah, es que a eso voy yo. Yo no podría trabajar en una de esas plataformas. A media. ¡Uy! Vamos a ver si cómo viene la comida y con ese olor vos no puede ser.
1: Nada que como viene, que de una vez la recibís, de la entrega al restaurante, sentir ese gran
2: el famoso estocón, vea.
1: No, vaya, mira, a mí me gustaría ser de un restaurante donde vendan postres, pero, o sea, solo postres, que su fuerte sean los postres. Porque yo ves que siempre ando ganando.
2: Sí, pero imagínate. Pasar todo el día repartiendo solo postres y, digamos, que le pegues un pellizcón al postre. Te terminas aburriendo de lo dulce, te van a dar ganitas así de algo salado. Entonces, hay que entregar de las dos.
1: Te iba a mencionar...
2: ¿Qué?
1: Un restaurante, pero es que no es pagado.
2: ¿Decir mención no pagada a quién? Oh, vaya.
1: Ese famoso lugar donde hacen crepas.
2: Ah. Vaya,
1: pero ahí te venden también salado y dulce.
2: Crepas corazones.
1: Exacto. Ajá. Crepas corazones. Te venden ambas cosas, o sea, dulce y salado.
2: Sí.
1: Va, entonces ahí me gustaría. Porque no solo también venden crepas corazones, sino que venden ensaladas.
2: Sí, también venden así como pizzas de crepas. Sí, ey, son muy buenas.
1: Entonces, siento que sería como mi restaurante para hacer.
2: ¿Así?
1: Mi pedido. Para hacer yo la delivery.
2: Va. Va. Y vos, cuando pedís algo en esa plataforma, le pones tip para el driver.
1: Propina.
2: Ajá.
1: Fíjate que no la pongo, yo se la doy al momento que recibo el pedido.
2: Gracias.
1: Porque no sé si al ponérsela no se lo dan.
2: Gracias.
1: Entonces cuando yo lo recibo.
2: La vez pasada.
1: Normalmente cuando vos haces ese pedido en esa famosa aplicación, te tira automáticamente como cierta cantidad. Te da montos, que es 10 centavos, 50, una cora, un dólar.
2: Correcto.
1: Entonces yo le doy lo que la aplicación me tira automáticamente, pero se lo doy en efectivo el momento que yo recibo mi pedido. Yo, independientemente, lo pague con tarjeta o lo pague con efectivo.
2: Yo depende. Porque hay días en los que yo tengo dólares sueltos, un montón de moneditas. Sueltas que al final a mí las moneditas no me funcionan a mí. ¿Por qué? Porque las pierdo, me las gasto en tonteras. Y entonces yo prefiero mejor ponerle en la aplicación sin propina y digamos,
1: tengo
2: un dólar, dos dólares, se los doy al brother. Ya si llueve le doy tres por el esfuerzo y motivación. Porque, hey,
1: ya si llueve, dice.
2: Hey, el viernes cayó una que ni te cuento en mi casa. Horrible.
1: No, en mi casa, es que no estuve en mi casa, entonces sería mentir. No, anduve donde mi abuela, chistoso. Pero...
2: ¿Todo el fin de semana?
1: No, el sábado anduve en Santa Ana, pero ahí en Santa Ana cayó.
2: Cayó el
1: mamellazo.
2: El sábado fue, tenés razón,
1: ya
2: el
1: ves,
2: sábado.
1: Es que ayer fue más viento que lluvia.
2: No, ayer también cayó uno bueno.
1: Bueno, en la casa de mi abuela fue más viento que lluvia, por eso te digo.
2: Va.
1: Pero,
2: ¿qué?
1: El sábado sí, allá en Santa Ana sí cayó un buen mamellazo.
2: Cuela.
1: Pero estuvo rico.
2: Estuvo rico.
1: Fíjate que
2: ¿te mojaste?
1: Así fuerte, fuerte. No, pero sí me caí porque te reís. Pero al momento de bajarme de la móvil para entrar al donde íbamos a cenar,
2: al establecimiento.
1: Ajá, al establecimiento,
2: al
1: sí
2: place.
1: Me cayeron unas cuantas gotitas.
2: ¿Y ese día comieron de chorro?
1: Claro, bebé.
2: ¡No, hombre! Un aplauso para el place.
1: ese día nada más la regaste en no ir porque estuviera.
2: No.
1: Miren, unas hamburguesas con la Tati compartimos comida.
2: Ahí
1: ella, ella pide una taco y yo pedí hamburguesa.
2: Ahí vi unos tacos que subió la, la Cali también.
1: Tacos de, no sé si los de la Cali eran de camarón.
2: De camarón creo que eran.
1: Ah, pues quizás eran los mismos de la
2: ¿Y la Spicy qué pidió?
1: La Spicy andaba un poco mal de su salud.
2: Ajá.
1: Entonces prefirió no alimentarse porque ya había desechado.
2: Descomido.
1: Descomido, exacto, lo que se había comido en el transcurso del desfile.
2: Okay.
1: Entonces se ahorró el no volver a echarlo descomido, ¿sabes? Entonces, con la Tetis, compartimos.
2: ¿Y Chambaranda qué pidió?
1: Chambaranda se pidió una hamburguesa.
2: Chola.
1: Fíjate que eso se llamaba Cheesy Bacon, si no me equivoco.
2: Con unas cervezodas.
1: Ellos sí, yo con una limonada.
2: Qué rico, una cervecita. 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Ah, si vamos a la ganadera el sábado, sabe lo que
1: usted, de mí, yo me quedo aquí.
2: De mí no vas a saber hasta el miércoles. Agarro zumba. 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Decime, Sharon.
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2: Amantes, aunque pertenecen.
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2: una belleza.
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1: 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Son las 2 de la tarde con 58 minutos. Ya regresamos con más de La Tarde Cool.
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15: 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Son las
16: 3.5 minutos.
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0: sí, el uno, el uno.
1: Ahí te pone uno y dos. ¿Cuál crees que va primero? ¿Cuál va primero, el uno o el dos?
2: El cero.
1: El cero, muy bien.
2: Por chistes como ese.
1: Bueno, pero si ya escucharon el super chiste de Sharon Chévez, se pueden imaginar qué vamos a estar hablando ahorita. Fíjense que lo tenés que pagar, fíjate, no, para que te pueda. Ah, va. Fíjense que hoy ando ganas de escuchar chistes, como no hay fútbol, no hay nada que ver en la televisión, y les toca entretenerse con lo que hay. Yo quiero escuchar buenos chistes. Así que 786-17364, mándenos una nota de voz diciéndonos su chiste pierde amigos, más chistoso o no sé, sea chistoso o no, pues ahí mándenlo, que yo ando ganas de anotar, de ampliar mi libreta de chistes. Por ejemplo, ahí les va el primero. Déjenme un segundo. Espérate. Vamos a poner una canción
2: de payaso, porque vas a ser payasito
1: canción
2: ahorita.
1: Canción de payaso. Va, hoy sí, espérense, hoy sí, vamos con todo, espérate.
2: Con Tokio.
1: Con todo.
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1: Ahí está, 786-17364, anótese para esta super promoción y pase un fin de semana rico, hombre.
2: Un fin de semana diferente.
1: Espérate, hoy sí. Vamos con Toño. Espérate. Ah, hoy sí, ponete el audífono, escuchar la super rola. Va, ahí va el primero. ¿Cuál es el lápiz que mata? Ya nos pregunta.
2: ¿Cuál?
1: La pistola. ¿Entendés?
2: Y me tengo que reír de eso.
1: Tírate vos un chiste. ¿Entendés?
2: Y me tengo que reír de eso.
1: Tírate vos un chiste así.

0: ¿Qué haces ahí sentada? Estoy esperando un ratito. ¡Tírate otro!
1: Ay, vos, que no sé, yo no soy así. No es que me dejen en visto.
0: Ah.
1: Es que están participando en un reto de silencio conmigo.
0: La ley del hielo.
1: La ley del hielo.
0: ¿Cómo se dice dentista en chino? Te curo tu carie. ¿Cómo se dice doctor en chino?
1: ¿Cómo?
0: O te curo o te mato. Mira, qué buenos chistes. Ey, estos hay que anotarlos para amenizar así un momento agradable con el suegro, vea, cuando lo estás conociendo. Ahí
1: definitivamente lo estás conociendo, te tiras uno así.
0: Te tiras un chistorín ahí coquetos.
1: ¿Cuál es el animal más antiguo?
0: ¿Cuál? ¿El delfín?
1: No, la cebra, porque está en blanco y negro. Espérate, mira, aquí dicen, buenas tardes.
0: Ajá.
1: ¿Cuál es el baile favorito del tomate?
0: ¿Cuál?
1: ¿Cuál, amigo?
0: La tomatada.
1: Espérate, me está escribiendo. Salsa.
0: Ey.
1: Ey, pero mándalo por nota de voz. Este se hubiera escuchado mejor si lo mandara por nota de voz, pero está bueno. ¿Cuál es el baile favorito del tomate? Salsa.
0: ¿Qué haces, cariño? Echándome crema. ¿Y por qué cierras los ojos? Porque en el bote dice Nivea. Mención no pagada.
1: ¿Qué hace una abeja en el gimnasio?
0: ¿Qué?
1: Zumba.
0: Zumba. ¿Cómo se dice viuda en chino?
1: ¿Cómo?
0: Chinchumacho.
1: ¿Qué hace una vaca cuando sale el sol?
0: ¿Qué?
1: Sombra. 78617364 por nota de voz. Todos esos chistes pierde amigos, la verdad. Chistes que nada que ver. ¿Cómo se despiden los químicos?
0: ¿Cómo?
1: Ha sido un gusto.
0: ¿Qué hace ¿qué hace un pez en el mar?
1: ¿El qué?
0: Nada. ¿Qué pasa? Ey, ¿quieres que te deje esta cancioncita?
1: No, cámbiala. Ahorita 78617364 es el momento que usted nos envíe esos chistes pierde amigos. Que usted, esos chistes que usted se saca en el momento más, en el momento que menos debería de decirlos, porque todos están con una tensión, todos están enojados. Pero usted viene y se la hace de graciosito.
0: Como esta canción, viene la graciosa de Quevedo.
1: Ay, no.
0: Ella estuvo buena.

de eso no podrías trabajar, mira. Es que miren, yo compré en esta aplicación de los chinos esos, vea, que te traen de otros países. Compré unos covers para pantalla así antimetidos, vea, para que nadie anduviera viendo lo que yo ando escribiendo, vea. Y Lanzaro me dice, ¿por qué no me regalas uno? Y yo, vaya, ¿y cómo lo pones? Y yo le dije, yo no sé, mi novia me lo puso a mí, vea. Y ahorita ya lo falló como 10 veces, ya, a saber si ya le agarró la pega o no. Pero ya lo pusiste, vea, te quedaron burbujas. Bueno, pero ya tenés antiguo.

0: tuyo? Isla. Con razón. ¿Sí? Ay, tenés que poner otro. Pedí en esa aplicación más. Dice el chiste. Espérate, no, es que tengo que poner la rola. Dame un segundo. Hoy, sí. No, pero es que este está triste. Vamos. Hoy sí, ponete los audífonos, escucha esta rola. Va.
1: Va, voy yo.
0: Dale.
1: ¿Cuál es el colmo de un jardinero?
0: ¿Cuál? Que su hija se llame Flor.
1: No, que siempre los dejen plantados.
0: Dice el chiste. A ver, Pepito. En la conjugación yo peco, tú pecas, él peca, nosotros pecamos, ¿qué tiempo es? Tiempo de arrepentirse, maestra.
1: Este no lo dicen al WhatsApp. Mamá.
0: ¿Qué?
1: Hijo.
0: Sí.
1: Me veo gorda, vieja y fea. ¿Qué tengo? Hijo, toda la razón.
0: Abuela. Caras vemos, pero conversaciones por WhatsApp y Facebook no sabemos. Yo no ronco, sueño con que soy una moto. No, es que estos chistes están malísimos. Este, ahí está, obvio.
1: Hey, Jess, tírate un chiste así, medio maluco.
0: No tenés chistes malos, así, chistes pierde amigos.
1: Nada, bueno.
0: ¿Sabes qué le dice un jaguar a otro jaguar?
1: Jaguar you.
0: Sí.
1: ¿Qué? Me tengo que reír también.
0: Sí. Me acaba de picar una serpiente. ¿Cobra? No, gratis.
1: Va, mira, aquí hay más. Espérate. Ay, es que estoy aquí inscribiendo también a los que están participando. Pero vamos a ver por aquí. Un chiste peor de amigos y cae mal. A Messi todo le regalan los madridistas hablando de robos.
0: Que nos avise el brother para cuando nos tengamos que reír, vea. Va, ¿cómo se dice en francés que un auto atropelló a un perrito?
1: ¿Cómo?
0: Le tutu mató le guaguao.
1: ¿Quién le dijo un semáforo a otro?
0: ¿Qué?
1: No me mires, me estoy cambiando.
0: Ah, tírate otro. Solo por ese que te acabaste de tirar.
1: Ah, este ya lo dijiste vos. ¿Cómo se llama el primo vegetariano? No.
0: Es muy malo.
1: Sí. ¿Qué hace una hoja en el gimnasio?
0: ¿Qué?
1: Flexiones.
0: Un señor va al doctor y dice, doctor, estoy lleno de pelos. Explíqueme de qué padezco. Padece un osito.
1: ¿Cuál es el café más peligroso?
0: ¿Cuál?
1: El expreso.
0: La mamá pulpo le dijo a su hijito, tomate de mi mano, de mi mano, de mi mano, de mi mano, de mi... ¿Entendiste?
1: Sí. Ay, Sebastián, léelos antes de decirlo, bebé. ¿Cómo?
0: Ajá.
1: ¿Cómo maldice un pollito?
0: ¿Cómo?
1: ¡Caldito sea!
0: No.
1: ¿Qué le dice una impresora a otra?
0: ¿Qué?
1: ¿Esa hoja es tuya o es impresión mía?
0: ¿Cuántos litros de leche da la vaca en su vida?
1: ¿Cuántos?
0: Lo mismo que en bajada.
1: Pero bueno, 7861-7364 por nota de voz, cuéntenos esos chistes. Malos, esos chistes pierde amigos que usted tiene a través del WhatsApp. Y también recuerde que estamos anotando, inscribiendo para que usted se puede ganar una estadía para dos personas en el hostal Caracol Playa El Tunco. 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
0: Ajá.
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0: Solamente. 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
1: Y ahora vos, ¿cómo le quito esto?
0: Así como se lo pusiste. 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

0: 3 de la tarde ya con 40 minutos, 3 de la tarde con 40 minutos, seguimos aquí con más de la tarde cool y Sharon, no nos encontramos solos, tenemos buena compañía que nos trae muy buena información para este domingo 19, ¿verdad?
1: Correcto, un gusto, gracias, mi nombre es Roberto Enrique, soy de Queso San Julián.
0: Qué rico.
1: Y venimos con un gran evento que es el CHCN Football Fest, que prácticamente vamos a transmitir la final del mundial en pantalla gigante.
2: Ok, perfecto. Mira, para todos esos amantes del fútbol y la comida en un solo lugar.
0: Qué rico.
2: Cuéntanos un
0: amantes
2: poquito
0: del fútbol y del queso. O sea, yo...
1: Claro, qué rico.
0: Yo sí voy.
2: Ok, cuéntanos un poquito más acerca de este evento, Roberto.
1: Gracias, Sharon. Sí, hemos pensado este espacio para que todas las personas convivan con su familia, sus amigos, un ambiente sano, para que vayan a disfrutar esta gran final del mundial, obviamente acompañado del mejor sabor de queso San Julián. Entonces, el evento va a estar súper bonito, tenemos muchas ofertas, muchas sorpresas gracias a nuestros patrocinadores.
0: Ok.
1: Tenemos de patrocinador a Ferretería Cepa,
0: okay.
1: También tenemos a Maseca, está Sello de Oro.
0: Sí.
1: Donkey va a estar también ahí. Y también tenemos a marcas como Venado y Miller Lite.
0: Ok, este evento, pues ya lo hablamos, la final de esta Copa del Mundo va a ser a la una, ¿no? A
1: ¿sí?
0: la una o dos. Bueno, está perfecto para la hora de la comida.
2: Almuerzo.
0: Ahí en el evento, Roberto, ¿va a haber comida?
1: Claro, vamos a tener comida para que puedan consumir. Va a estar Donkeys ahí y también tenemos una parrillada de parte del Gordito Más Fit. Así lo pueden encontrar en Instagram. Entonces va a estar súper rico. Y obviamente el queso, ¿verdad? Que no puede faltar.
2: Va a estar completo.
0: Estas dos fusiones, establecimientos van a estar... estábamos hablando fuera del aire que van a hacer una fusión de sus platillos con queso.
1: Correcto.
0: ¡Oh!
2: Delicia total. Cuéntenos, ¿dónde podemos adquirir las entradas y cuánto es el costo de las entradas?
1: Claro, las entradas las pueden adquirir a través de smartticket.com. Tienen un valor de $5 y incluyen una bebida de cortesía.
0: Okay.
1: Entonces está súper barato para que puedan ir con sus familiares, sus amigos. Y la entrada también incluye el acceso a las rifas, ¿verdad? Que vamos a tener de parte de nuestros patrocinadores.
2: Ok, perfecto, Roberto. Sabemos que el partido, la final, es a la una, pero ¿a qué horas abren puertas?
1: Desde las 11 de la mañana vamos a estar ya abiertos para que también veamos la antesala, ¿verdad?, del mundial.
2: Okay.
1: Van a haber muchos conciertos y...
2: muchos invitados, muchos artistas de todo.
1: Claro, eso no nos lo vamos a perder, entonces también lo vamos a proyectar en pantalla gigante.
2: Ok,
0: qué
2: Roberto.
0: Belleza.
2: Hablamos de todo ya, pero no sabemos exactamente dónde va a ser el evento.
1: Ah, sí, importantísimo.
0: Importante,
1: eso.
0: Importante, porque sí. Si no...
2: ¿dónde nos vamos a ir a meter?
1: Miren, va a ser en el Museo Marte,
0: okay.
1: Este domingo 19, como les comento, a partir de las 11 de la mañana. La verdad que es súper accesible, hay bastante parqueo, entonces no hay excusa para no llegar. Y la entrada a través de Smart Ticket, o sea, súper confiable al momento de hacer la compra para que puedan llegar con toda su familia y amigos.
0: Roberto, en dado caso por X o Y motivo, no pude comprar la entrada, pero quiero ir, ¿van a estar vendiendo ahí entradas en físico o no?
1: Ahorita todas las entradas las estamos manejando a través de Smart Ticket.
0: Okay.
1: Entonces, es bien difícil, no podría decirte si sí o no.
0: Ajá.
1: Dependemos del volumen de personas.
0: Okay.
1: Ahorita ya llevamos vendidas más del 50%.
0: Okay.
1: Entonces, tampoco queremos estar todos apretados en el lugar, ¿verdad?
0: Sí.
2: Ok, perfecto. Usted ya sabe, su cita es este domingo 19 de julio a partir de las 11 de la mañana, Roberto.
1: Correcto.
2: Ok, pero Roberto le viene con las manos para sí.
0: A ver.
2: Recuerda que este es un evento de fútbol, señores. CHCN Football Fest, Museo Marte, domingo 19 de julio, desde las 11 de la mañana.
0: Sí.
2: Y si usted quiere comprar entradas, pues en Smart Ticket. Pero Roberto trae dos entradas.
1: Por supuesto, para nuestros fieles radioescuchas, traemos dos entradas para dos ganadores.
2: Entonces... ok, perfecto. 7861-7364 por nota de voz. Ya dimos las pistas, ya dijimos... las
0: así
2: respuestas
0: es.
2: De las preguntas.
1: Sí.
2: Cuéntenos, ¿dónde va a ser el evento y cuál es el nombre de este evento? Roberto, ¿quiere dar la pista nuevamente?
1: Facilísimo, el CHCN Football Fest de San Julián en el Museo Marte.
0: Vaya, 7861-7364 con esas dos,
2: preguntas.
0: Preguntitas que hemos hecho, las cuales eran, Sharon.
2: Nombre del evento.
0: ¿Sí?
2: Y dónde se va a llevar a cabo.
1: Y también tenemos un par de entraditas que vamos a estar rifando en redes sociales.
0: Uy,
2: ok, vaya. Oh. Si usted no se gana las entradas, díganos a través del WhatsApp 7861-7364 el nombre del evento y dónde se va a llevar a cabo el evento. Son dos entradas. Así que 7861-7364.
0: Bueno, ¿qué les parece? Dejamos una cancioncita en lo que nos carga el internet, porque sabemos que nunca carga, y ya volvemos con más para ver los ganadores de las entraditas.

0: Recordemos que si usted quiere ganarse estas entradas para el Chisen Fútbol, nos tiene que decir el nombre del evento y a qué hora abren las puertas y el día, y ya va a estar, ya va a ser el ganador de estas entradas, ¿verdad, Sharon?
1: Así es, 7861-7364, cuéntenos dónde se va a llevar a cabo el evento y nombre del evento, claramente.
2: Hola, quiero ganarme las entradas, gracias a San Julián, va a ser en Museo Marte, gracias a Cheese and Football Fest.
1: Ahí está, amiga, mándanos tu nombre completo y DUI para poder pasarle el contacto a Roberto. Y él se va a poner en comunicación contigo para enviarte tu entrada. Nos queda todavía una entrada, 7861-7364. Tiene que enviarnos nombre del evento, Sebas, y dónde se va a llevar a cabo el evento.
0: Ok. Sharon, ¿qué le dice un borracho a un recién nacido?
1: ¿El qué?
0: Bebé. ¡Ey, va, va, va!
1: Espérate.
0: ¿Qué?
1: Espérate que aquí tengo más ganadores.
0: Ah.
1: Nos tienen que enviar la nota de voz ahorita, ya, right now, corra, apúrese, rápido. Miren, el evento se llama Cheesy and Football Fest, se va a llevar a cabo en el Museo Marte para que usted pueda disfrutar la gran final de la Copa del Mundo este domingo 19 de julio. La entrada tiene un costo de $5 y puede adquirirla en Smart Ticket y las puertas van a abrir a partir de las 11 de la mañana.
3: Hola, cool. Me quiero ganar unas entradas para el Cheese and Football Fest de San Julián. Este es el Museo Marte a partir de las 11 a.m.
1: Ok, amigo, ahí está tu nombre completo y número de DUI para poder pasar el contacto. Sos ganador de una entrada para ir a disfrutar de la gran final de la Copa del Mundo 2026.
0: Acompañado de buena comida, buena música, buen ambiente. Bueno, todo, hombre, no se puede perder esta oportunidad. Y si usted, pues, no se logró ganar la entrada, también recordemos que en su Instagram están sorteando unas entradas. Y también, pues, la puede comprar en Smart Ticket. Ahí les va a aparecer el evento para este domingo 19 de junio para ver la gran final de la Copa del Mundo.
1: De julio.
0: De julio, perdón. Sí, es que, pues, sí, ustedes saben que uno no es cabal, vea. Sharon, una oveja le dice a la otra: ¿dónde está el rebaño? No sé por qué, porque me estoy remiando. Sharon, ¿te parece si tiro información importante?
1: Dale, sí, porque ahorita mucho chiste.
0: 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Ah, wow. 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
1: Mira, aquí a través del WhatsApp nos decían: tengo un chiste.
0: Dátelo.
1: Había un pata flaco, pero tan flaco que no tenía dedo gordo. Anoche entró un ladrón a mi casa, buscaba dinero, me levanté y buscamos juntos.
0: ¡Ey! Ese soy yo.
1: Ay, hay otro pelote.
4: ¿Cuál es el colmo de una ballena?
0: ¿Cuál?
4: Ir vacía. ¿Cómo conviertes a un burro en una burra?
0: ¿Cómo?
4: Pues lo metes a un cuarto hasta que sea burra.
0: Suela. Sharon.
1: Dímelo.
0: Un pez le dice al otro: ¿qué hace tu papá? Y el otro le contesta: nada. ¿Y el tuyo? Nada también.
1: Bien creativo, Sebas.
0: Es que esa reacción es la que se esperan de estos chistes. ¿Por qué se dice que Bob nació en Japón? ¿Pregunta por qué?
1: ¿Por qué?
0: Porque Bob es esponja. Bueno, 3 de la tarde con 52 minutos, ya regresamos con más de La Tarde Cool.
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1: 4 de la tarde ya con 5 minutos, 4 con 5, continuamos con más de la tarde cool. Y de estos chistes, pierde amigos, de estos chistes que usted cuenta en el momento menos indicado. Estos chistes que todos están serios por algún problema o algún ave motivo, pero usted viene y se gradúa diciendo esta clase de chistes. Por ejemplo, ¿qué le dijo el 0 al 8?
2: ¿Qué?
1: Bonito cinturón, ¿eh?
0: ¿Qué hace Romeo Santos caminando con su celular?
1: ¿El qué?
0: Va chateando.
1: ¿Qué hace un perro con un taladro?
0: No sé.
1: Taladrando. ¡Ay, no! 7861-7364. Su momento ha llegado, el momento que usted se graduó. Ey, vamos a graduar a alguien con el mejor chiste.
0: Uy, yo creo que se me graduó.
1: No, pero es que vos no contás, López, para los oyentes.
0: Va, ahorita este.
1: Dale.
0: ¿Con qué se toma fotos un pescado?
1: ¿Con qué se... deja, espérate. ¿Con qué se toma fotos un pescado?
0: Ajá.
1: Con sus escamas.
0: ¿No?
1: ¿Con qué?
0: Con un camarón.
1: Ay, no, ahí va otro, mira. Mi psicólogo me dijo que dejara de imaginar conversaciones. Por cierto, te mando un saludo. Mi mayor talento es poner una alarma y negociar con ella.
0: Todo eran risas hasta que entendimos que el tartamudo quería jamón.
1: ¿Cómo?
0: Todo eran risas hasta que entendimos que el tartamudo quería jamón.
1: ¿Qué hace una foca en una computadora?
0: ¿Qué?
1: Sellar archivos. ¿Cómo se llama el campeón de buceo japonés?
0: ¿Cómo?
1: Tocó fondo.
3: Te quieres matar algún chiste. Cool, aquí vengo con mi chiste. Feliz tarde.
1: Dígalo.
3: Toc, toc.
0: ¿Quién es?
3: Talanda.
0: ¿Talanda quién?
3: ¿Qué Talanda? Bien, está.
0: ¿Qué Talanda?
1: 7861-7364. Por nota de voz, esos chistes.
0: Espérate, antes voy a contar uno más.
1: Dale, pues.
0: Un niño llega donde su mamá y le dice, a mí me gusta estudiar. Entonces, ¿por qué nunca lo hace? Le pregunta a la mamá. Para no darme todos los gustos.
1: No.
0: ¿Sale?
4: El baifo, sí, el chiquillo, el caprichoso.

0: se llama el campeón de karate español?
1: ¿Cómo?
0: José Toco.
1: José Toco. No, ese sí estuvo malo, mira, ese no da risa, Char. No, no da risa. No da risa, no así. No, no. Oye, oye, oye. ¿Sabes por qué el televisor fue a terapia?
0: ¿Por qué?
1: Porque perdió el control.
0: ¿Qué le dijo un techo a otro?
1: ¿Qué?
0: Techo de menos.
1: Ese ya te lo conté a vos, este ya te lo
0: ya
1: conté
0: me lo
1: vos.
0: Contaste.
1: ¿Por qué Fiona y Shrek terminaron?
0: Ese que acabas de decir me lo contaste a mí.
1: Ahorita, ¿qué te estoy diciendo?
0: ¿En qué momento me lo contaste?
1: No, hace bastante.
0: No, no me acuerdo. ¿Por qué
1: Shrek y Fiona terminaron?
0: ¿Por qué?
1: Porque Fiona quería un hombre maduro y Shrek aún estaba verde.
0: Bueno, cada quien va.
1: ¿Qué hace una vaca en un terremoto?
0: ¿El qué?
1: Leche batida.
0: ¿Qué hace una taza arriba de una vaca?
1: ¿Qué?
0: Vaca de porcelana. ¿Cuál es el pez más divertido?
1: ¿Cuál? El pez payaso.
0: No, el pescuezo.
1: ¿Con qué se toma una foto Superman?
0: Con flash.
1: Así es.
0: Ese está bueno. ¿Cómo se llama el primo de Superman?
1: ¿Cómo?
0: Supermercado.
1: ¿Qué le dijo?
0: Es que lo mandé por nota de voz.
1: Sí, por nota de voz. Espérate,
0: siento, mira, han mandado unos escritos que por nota de voz siento que hubiesen dado más risa, ¿sabes?
1: Sí, va, por ejemplo, dice, aquí pone un brother, ¿qué le dijo el 0 al 30?
0: ¿Qué le dijo el 0 al qué?
1: Al 30.
0: ¿El qué?
1: Para ser como yo tienes que ser sincero.
2: Había un chuchito que se llamaba Pegamento. Un día se cayó y se pegó.
0: Espera, ¿cómo puedo buscar el audio de cuec, cuec, cuec?
1: No sé, pone audio de decepción, audio, no sé. Oye, ¿cuál es la diferencia entre un terremoto y un volcán?
0: ¿Cuál?
1: Que el terremoto ensucia y el volcán lava.
0: Espérate, mira, no sé si es este. No, no es este. Ay, no sé, creo que, vamos a ver este. ¡Este es! ¡Tírate un chiste!
1: ¿Qué le dijo el gato cuando le robaron el auto?
0: ¿El qué?
1: Mi auto. No, espérate, aquí.
0: Pero hay que escuchar el audio para
1: sí,
0: que te rías.
1: Estoy escuchando, si vos estás algo sorda. Hasta aquí escucho.
0: No, yo no estoy sorda. Va, voy yo con uno. ¿Qué hace una uva cuando la pisan?
1: ¿Qué?
0: Da vino. ¿Cómo se llama un boomerang que no regresa?
1: ¿Cómo?
0: Un palo.
1: Va, aquí nos pone una amiga. Un león se comió un jabón y ahora espuma.
3: ¿Cómo se llama el hermano de Bruce Lee?
0: ¿Cómo?
3: Bruce Lee.

0: Este no era, porque se me quitó vos.
1: ¿Cómo se llama el campeón de buceo de Japón?
2: ¿Cómo?
1: Toco fondo.
0: Se la vamos a poner.
3: Hey, ¿ustedes saben cuál es el pez más famoso de México?
2: ¿Cuál?
3: ¿Pez o pluma?
4: ¿Qué le dijo un kiwi a otro kiwi?
2: ¿Qué?
3: ¡Kiwi!
0: Kiwi.
2: Ah.
0: Bueno. 7861-7364 por nota de voz. Todos esos chistes con los que usted se va a graduar, esos chistes que usted cuenta en el peor momento, esos chistes donde todos están callados.
2: Y sale.
0: Pero usted con tal de que el ambiente ya no sea tan tenso, de que todos estén felices, sale con un chiste. Por ejemplo, soy tan tímido que cuando el cajero me dice que disfrute su comida, le respondo igualmente.
2: Sale. Ya, para música, para.
0: Espérate, que ando buscando. Ando buscando más. Pero ya no me sale.
2: Voy a tirarme uno yo.
0: Dale, pues. Que te ha roto el corazón.
2: ¿Qué pasa si una vaca se para en una pata?
0: Se quiebra. ¿Cómo? ¿Qué?
2: Está mal.
0: 7861-7364. Por nota de voz, esos chistes. Fénix,

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1: Pero baby, te entiendo.
0: Date otro, dale.
2: ¿Cómo pasa Superman entre la gente?
0: Súper rápido.
2: Con su permiso.
0: Es que, mira, hay unos chistes que vos podés imaginarte la respuesta, pero cuando te dan la respuesta, es una respuesta nada que ver.
2: ¿Sabes cuál es la comida favorita de Thanos?
0: ¿Cuál?
2: Los plátanos.
0: Y mi pregunta de aquí es, Sebas, ¿de dónde sacas todos esos chistes?
2: No te preocupes. ¿Sabes por qué los mariscos...
0: Digo, para no buscarlos.
2: ¿Sabes por qué los mariscos son del mar?
0: ¿Por qué?
2: Porque si fueran de Francia serían franciscos. ¿Cuál es el oso que cuenta chistes?
0: El oso... No sé.
2: El chistoso.
0: Ay no, Sebastián, Dios mío.
2: Queso a otro queso.
0: ¿Qué?
2: So.
0: Este no sé si ya me lo dijiste vos, que hace una vaca con los ojos cerrados.
2: ¿Qué?
0: Leche concentrada. ¿Qué hace una taza sobre otra taza?
2: ¿Qué?
0: Una tacita.
2: ¿Qué hace la Min con su teléfono?
0: ¿El qué?
2: Llamal. ¡Ey, socala, socala!
0: Sí, bastante, bien.
2: Brother o amiga, ya dijimos este chiste. ¿Qué hace una abeja en el gimnasio? Zumba.
0: ¡Zumba!
2: Va, aquí va otro.
3: Reina, la entiendo.
4: ¡Ey!
2: ¿Qué?
4: Había un vergo de gente reunida y dice un niño, el pedo que me tiré yo, dice, fue mi abuelita.
0: Ah. No lo entendí. ¿Qué le dijo una pared a otra?
2: ¿Qué?
0: Nos vemos en la esquina.
2: ¿Conocen el chiste del colectivo?
0: ¿Por qué?
2: ¿Conocen el chiste del colectivo?
0: No, ¿de qué?
2: ¿Conocen el chiste del colectivo?
0: No.
2: Suele pasar.
0: ¿Qué hace una computadora cuando tiene frío?
2: ¿Qué?
0: Abre Windows. ¿Qué hace una escoba en un rincón?
2: ¿Qué?
0: Estaba riendo con su soledad.
2: Son los chistes de Chiclín. Los dulces.
0: Tipo así. Son los que vienen en esos dulces.
2: ¿Qué le dice un pollito a otro?
0: Pío, pío.
2: Correcto.
0: Ay, no, bueno. 7861-7364 por nota de voz. Esos chistes, pero antes Sebas también tiene... Tiene buena información y promociones para todos nuestros oyentes, porque usted preste atención nada más y nada menos lo que les va a decir ahorita mi compañero Sebastián.
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0: con y con su todo que ver,
2: con su todo que ver, con su no le vuelvo a hablar,
0: con su usuario no encontrado.
2: Ajá.
0: Si con usted... la persona que usted se quiera ir. 78617364, nada más captura de pantalla que ya sigue a Hostal Caracol. 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Son las 4 de la tarde con 27 minutos. Ya regresamos con más de la tarde. ¿Qué pasó? Apúrate que voy tarde.
2: ¿Por qué las amas de casa son felices haciendo limpieza en la casa y luego de eso ya no?
0: ¿Por qué?
2: Porque estaba riendo.
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0: 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Son las
8: 4:31.
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8: 4:35.
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7: 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Son las
8: 4:36.
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1: 4 de la tarde con 44 minutos. Continuamos con más de La Tarde Cool y de nuestros chistes. Nada que ver, señores.
2: Vaya, cool. ¿Cuál es el animal que come piedras y vuela?
3: ¿Cuál?
2: El come piedra volador.
4: Mira, habíamos escuchado esta tarde, habíamos escuchado chistes malos, pero
1: Espérate. Ahí está, mi amigo, para vos. Espérate, ay, no, se me fue. Vos, tírate uno, Sebas.
4: Espérate, estoy pensando uno.
1: Dios mío, bendito, pues vaya, mira. ¿Por qué el tomate se puso rojo?
3: ¿Por qué?
1: Porque vio al ketchup en ropa interior.
4: ¿Sabes cómo hacer un pa que un pan hable?
1: ¿Cómo?
4: Lo pones en agua y el otro día está hablando.
1: ¿Qué hace una piedra en la escuela?
3: ¿Qué?
1: Roca el examen. ¿Qué hace un lápiz en el agua?
3: ¿Qué?
1: Dibuja una corriente.
4: ¿Sabes por qué los hombres mienten tanto?
1: ¿Por qué?
4: Porque las mujeres preguntan mucho.
1: Este sí no me dio nadita de res. ¿Qué hace un elefante arriba de un árbol?
3: ¿Qué?
1: Nada que ver, por eso da risa.
4: Albino se perdió en el monte y para encontrarlo su padre dio 2 tiros al aire. Y eso porque el pam pam y Albino vino.
1: ¿Qué hace una cucaracha en el techo?
4: Ah.
1: Está cucharando.
4: No, malísimo, malísimo.
5: ¿Cuál es el animal que en la mañana camina en 4 patas, en la mediodía con 2 y en la tarde con 3?
1: ¿Cuál?
4: El ser humano. Sí, malísimo.
1: No, mira, espérate, pero antes de irnos, traigo información importante. 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
4: Uy, acabo de leer un chiste malísimo.
1: Dale, pues.
4: ¿Por qué murió Mario Bros?
1: ¿Por qué?
4: Dengue. ¿Entendés? Ahí viene Ian a tirarse un chiste. Un chiste increíble.
6: No, hombre, yo no le puedo chiste. Que hubiera querido ser cómico en la vida, pero...
3: ¿No salió?
6: Solo fui cómico para mi familia.
1: ¿Y ese era como chiste?
6: Ah, sí, a ver. Y que ahorita estamos en chicles de chiclín.
1: Sí, estamos en chistes.
4: Oye, oye, ¿qué hace el chavo en el baño? ¿Qué? Esperando que salga Pops.
1: ¿Qué hace una foca con una computadora?
3: ¿Qué?
1: Nada, porque es una foca. Mira la cara de Ian, tipo, ay, Dios mío.
4: ¿Qué le dice una barra de pan a la otra? Te presento a una amiga. ¿Entendés?
1: Sí, te presento a una amiga, o sea, la migaja del pan.
4: No, es que ya si lo explicas yo no es chistoso. Es que ese es el punto de los chistes malos, no explicarlo para que sea chistoso.
6: Los chistes malos es lo que están
4: hablando. Malísimo, pierde amigo, bazooka.
1: Dale, pues, si lo tengo.
6: No, o sea, el que le acaba de decir, pues...
1: Ah, chiste.
6: Se la mención de que era pierde amigo porque, pues, sí, tiene que tener el arte para hacer reír a la gente.
1: Ay, no.
4: Sharon, ¿qué hace una cuchara en una fiesta?
6: De cucharita.
4: No, nada, porque no es porque es un cubierto.
1: Mira, toda la tarde ha pasado inspirado, pero con tantos chistes que...
6: Tirando chistes.
4: ¿Qué es transparente y huele a zanahoria?
1: ¿Qué?
4: ¿Qué es transparente y huele a zanahoria?
1: ¿Qué es transparente y huele... el qué?
4: Un gas de un conejo.
1: fue.
4: Espérate, uno más.
1: Acuérdate que nos vamos.
4: Espérate, déjame, va.
1: Yo, pues.
4: ¿Por qué nadie le entendió la misa al padre?
1: ¿Por qué?
4: Porque era un pastor alemán.
1: Bueno, ya nos ¡salud! Vamos, se quedan con don Julio y doña Silvia. Nos escuchamos el día de mañana, señores. Adiós.
4: Mucho adiós.
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25: 3,56.
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0: ¿Cómo no? ¡Plo, plo, plo, plo, plo!
2: Era bien chivo antes cómo salían las canciones, bebé. 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
0: Bienvenido el sabor, plop, plop, plop, plop, 5 con 12 minutos. Bienvenido a todo el mundo al Cool Beats a través del 893 del Dial, por supuesto. Comenzando una nueva semana. ¿Qué tal? ¿Cómo están? ¿Cómo me les va? Saludos a todos los FIFAs como yo que estamos extrañando, así como y los días que no hay partidos del Mundial, ¿cómo hacemos? ¿O qué hacemos? Pero ya mañana regresa, mañana juega Francia-España y el miércoles juega Argentina contra Inglaterra. Un duelo complicado, no solamente futbolísticamente, sino que hay más detalles ahí. Pero bueno, bienvenido a todo el mundo, ¿cómo están? ¿Cómo me les va? ¿Qué tal el calorcito? ¿Qué tal de lluvias? Todas estas noches ha caído una increíble. En buena parte de El Salvador, creo que en partes del oriente no. Pero al menos acá en Cíbar y en parte de occidente ha llovido súper, súper fuerte. Es más, si no me equivoco, la tormenta del viernes hizo bastantes destrozos allá en Apopa, que hasta láminas andaban volando por ahí. Chuchit, de todo. Suegra. Así que bienvenido a todo el mundo. ¿Qué onda? ¿Cómo están? ¿Cómo me les vaya afuera? Repórtese ya a través del WhatsApp de la Cool 78617364. Será un gusto estarte acompañando. Complacerte en lo que querrás. Ey, el sábado vamos a andar allá en Santa Ana. Así que allá nos vemos, Santey querido. ¿Cómo te he extrañado, Santa Ana? Allá nos vemos. Plo, plo, plo, buenas tardes, Cool, buenas tardes, July, podrías ponerme More, saludos, saludos, Isaac. El fin de semana pasado comenzó ya las fiestas julias. Ahí anduvo parte del staff de esta estación compartiendo en el desfile de correo. Y este sábado nos vemos allá, allá, hoy este sábado sí voy a andar allá. Así que allá compartimos hoy. ¿Qué onda?
3: ¡Ey! ¿Qué onda, July?
0: ¿Cómo estás?
3: ¡Plo, plo, plo, plo!
0: ¿Cómo va?
3: Arránquese, papi, ahí con la canción de Mi Cama Huele a Ti, de Tito el Bambino.
0: ¡Saludos! ¡Saludos! ¡Viene mi bro! ¡Mi Cama Huele a Ti, de Tito el Bambino! ¡El party, vamos a hacerlo!
4: ¡Plo, plo, plo, plo! Empezaste con todo, July.
0: ¿A qué andamos?
4: Ahí, el nitro amarillo.
0: El bistro, el bistro.
4: Del old school, viejo.
0: ¡Con gusto!
4: Ya te voy a mandar el ticket porque hay un aumento ahí en el casi casi.
0: Vamos a ver.
4: Me gusta.
0: Lo vamos a analizar. El ticket dice que gana Francia y que gana Inglaterra. Poné 10 para ganar 50 y algo, 52. Pues ahí está. Ahí está. Si usted dice, ya le perdió el amor a los 10 pesitos. Ojalá y se le dé, mi bro. Mañana va a estar bueno ese partido entre Francia y España. Hay varias estadísticas de ese partido, pero lo vamos a ir hablando más tarde. Si no, se lo vamos a dejar a los de Por Gusto más tarde, porque ellos vienen a las 7.
5: ¡Plo, plo, plo, plo!
0: ¡Dímelo! ¡Mándeme!
6: Yo me voy para el party.
0: Viene, de Nicky Jam.
6: De Nicky Jam.
0: ¡Juegue, bro! ¡Viene! Saludos hasta Socha, querido. Claudita, ¿cómo está?
7: Hola, hola, hola, baby. Buenas tardes. Aquí en la 25 Avenida Norte, cuando pasé a Jaguar, en Topado. ¿Me puedo poner la bachata de Manuel Turizo, por favor?
0: ¿Cuál de
7: Manuel? Poner la bachata de Manuel Turizo.
0: Bachata de Manuel Turizo. Con gusto, Claudita. Bueno, tráfico complicado sobre la 25. Si vas buscando Montserrat y todos estos lados, ahí a esta hora no es. Buenas tardes, pone que se siente de Chomo, que se sienta. Bueno, vamos con sus canciones a través del WhatsApp en todo lo que llega la demás people. Espérate, Yulay, muy, muy rápido esa canción, ahí.
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0: Si vos... Ey, ¿y el tráfico qué onda? Hoy no hay tráfico. Muy rápido esa canción, ahí.
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0: Si vos... Ey, ¿y el tráfico qué onda? Hoy no hay tráfico.

0: Solo esa versión tenía, mi bro. Bueno, me falta por ahí que se sienta y la bachata. Manuel Turizo viene. ¿Qué andas?
1: Yulay, buenas tardes.
0: Dímelo.
1: Allí, si puedes, Yulay, por favor. Me niegas de Baby Rasta y Gringo.
0: Viene.
1: Gracias, saludos.
0: Saludos, mi bro. Viene, me niegas de Baby Rasta y Gringo. ¿Qué onda, Milcar?
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0: ¿Qué pasó, Claudita?
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0: Hey, Buxelo Warren Driver dice: Baby, para el Jayán que está pidiendo viaje desde la 25 Avenida Norte para Soyapango por $3, dígale que abajo el Rosales pasa la ruta 3, Coster, que va para allá y le sale más barato, solo hasta $1. Hey, ¿cómo van a tirarme $3 desde la 25 hasta Soya? Tampoco, wey. Que él en la fiesta de Agostina y le tengo una sorpresa porque nos vamos a ver. Toda la semana de vacaciones vamos a estar. Ay, le voy a contar a dónde vamos a estar.
1: ¿Qué dice el hermano Yulay? Buenas tardes, brother. Hey, Yulay. Y si sí,
0: el mundial le debía dos. Y si la vida le debía dos al enano. Al pequeñín ese. Bueno, mañana, señoras y señores, Francia-España. ¿Qué onda? ¿Será que por fin Francia le puede ganar a España? Le digo porque las últimas dos ediciones... No ediciones, perdón. Los últimos dos partidos por National League y la otra, si no me equivoco, fue por la Euro. España siempre le ha ganado a Francia. Mañana, ¿qué pasará? Será la pregunta. ¿Mañana será que Francia elimine a España? ¿O será que España nuevamente le puede ganar?

0: Me han desconfigurado todo aquí, hombre. ¿Me escucho o no me escucho? Yo creo que sí, ahí estoy. Cositas que pasan. Bueno, vámonos con los mensajes que tenemos pendientes. ¿Qué onda, mi bro?
1: Yulado, y complaceme con el celular del Chombo. O sácale de que el Fader. Y para los que están ahorita por mexicanos, o los que van ahorita para Mariona, tengan paciencia, hijos de su madre. Porque cabal ahí en vía 1, en vía 1 de calle Mariona, hay triple accidente, che. Horrible bajando. O sea, va a ser tráfico, más tarde, man.
0: Saludos, mi bro. Viene el próximo bloque de tu canción. Vaya a todos los que van a bajar por vía por Mariona, frente a vía Mariona hay un triple accidente, así que se va a complicar un poco el tráfico. Aquí el bro, como es, ganó España porque tenía jugadores del Madrid, ahora no, dice. O sea que el mundial pasado no lo ganó España porque... digo yo, pues. Pregunta. 5:34 minutos. ¿Qué ondas? ¿Cómo estamos para mañana? Cuéntanos también cómo es el tráfico en los benditos chorros y en la troncal. ¿Será que hoy va a llover también? Porque desde el jueves... Durante todo el día está haciendo un calor y en la noche está cayendo una gran tormenta. Pero bueno, vamos a continuar con más las canciones que debemos.

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4: 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Son las
5: 5:40.
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0: Saludos, amiga, dice tu canción con gusto. 5 con 49 minutos, 5 más 49 en el lunes. Hey, por cierto, una gran noticia para el arbitraje salvadoreño. Nosotros no lo queremos, pero a nivel mundial sí lo quieren al tal Barton. Y lo han puesto, si no me equivoco, es el que va a pitar mañana España-Francia. Alguien que me confirme, si no me equivoco. O sea, está confirmado para una semifinal. Eso ya está. Pero yo creo que es el de mañana, España-Francia. Así que bueno, Iván Bart, no se lo mencionen a uno u otro porque, ¡ay, Iván Bart! Pero allá en la FIFA, si lo quieren, y va a pitar mañana la semifinal Francia-España. Sí, Julito, el de mañana que va a pitar, dice, gracias, mi bro. Imagínate. O sea que aquí en el país quizás nos deberíamos dedicar en vez de futbolistas a ser árbitro, vea. Algo más te iba a contar, pero ya se me fue la onda. Muchos que en vacaciones de agosto nos vamos a ver más seguidos y vamos a estar más juntos, señor. Vamos a andar el show del Club Inc. Buxo, ya le vamos a estar diciendo dónde, en las vacaciones agostinas. Para que bailemos juntos, nos echemos un parcito juntos. Así que toda la gente de Cibar que sale para esos días, nos vamos a ver por ahí, por ahí. Si nos da mejor eso de ser árbitro es que jugar al fútbol. Mira, pero aquí a Barton no lo quiere. O sea, sí lo quiere la federación y el arbitraje, pues. Pero hay cierta afición y ciertos equipos que no lo quieren. Pero bueno, cositas que pasan. WhatsApp de la Cool 78617364. ¿Qué onda? ¿Qué te vamos a poner? Solicítalo ya para hacer más tranquilo tu tráfico. Mami, para que lo disfrutes. No, no lo disfrutes, pues, pero al menos no andes ahí todo enojado. 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Plo, plo, plo. Ese es el Cool Mix.
1: Vamos a jugar.
0: Dale hasta abajo, dale, dale. 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